bonita, ma. Y baila así conmigo bien pegadito, ma. Un poquito más. Pégate un poquito más aquí. Y vamos a bailar.

0: hacer.
1: You know what I want to do to you.
0: Yo sé lo que te quiero hacer a ti.
1: What are you gonna do to me?
0: Y antes que se termine esta noche, te voy a hacer todo.
1: What you gonna do to me, baby?
0: Pero por ahora,
1: what?
0: Vamos a bailar.